0: De la Vega, que ha estado excelente usted. Vamos a la pausa, ya retornamos.
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0: Hoy sí podemos decir en dónde está el Delfín jugando en el Hockey, como el Delfín no hay. Porque al término del primer tiempo le está ganando el Barcelona 1-0. Y antes de que vengan a nuestros compañeros Carlito El Gallo Mera y de igual manera Adrián Avilanes, voy a leer un mensaje que nos escribe Yandri Espinosa, el hincha número uno que obtuvo el abono. Dice: hoy me vine a la general, feliz de que haya regresado el eco con esquina de Alex. Necesitamos un delantero, sea Ayunta o Leao. Mendoza solito está que les hace la fiesta a esos centrales. Vamos, Cetáceo. Muy bien, ahora sí, Carlitos El Gallo Mera, Adrián Gavilanes y un invitado especial, Juan Pablo Cedeño, también aquí para comentar.
1: Sí, señor, Juan Pablo Cedeño, de deportista de sofá, ¿eh? Gran periodista también, deportista de sofá, Juan Pablo Cedeño, siempre lo vemos de allí, en la creación de contenido, colaborando también para Radio Visión y haciendo pretemporada de seguro, por el que se viene ya la temporada de intermedio 2026, pero vamos a hablar de este partido, de esta victoria momentánea de Barcelona, de Delfín sobre Barcelona, 1-0 con gol de Eric Mendoza. ¿Cómo se vio, cómo se apreció ese gol del señor Mendoza para Barcelona Sporting Club?
2: Bueno, Carlos, era un jugador que la estaba buscando, ¿no? La primera ocasión la falló, la segunda ocasión pasó exactamente lo mismo y la tercera siempre es la vencida. En este caso, Eric Mendoza, que tenía muchas ganas de marcarle a Barcelona. Usted había comentado en el transcurso de la semana que ya la había marcado a Liga de Quito, que era un equipo que lo estaba buscando a inicio de temporada. También se habló muchísimo de Barcelona y también le vuelve a marcar a Barcelona. Y esto, más que nada, es para revivir este fútbol aquí en el Estadio Jocay, Carlos, porque yo realmente hace mucho tiempo que no escuchaba a los hinchas del Delfín. Muchos hinchas del Delfín, más allá de que usted pueda observar muchas camisetas de Barcelona, Carlos, realmente hay algunos que están con la camiseta de Barcelona, pero también están gritando a favor del Delfín. Bien por Eric Mendoza, resiliencia en su totalidad completamente, un jugador que le ha pasado mal los primeros meses del año debido a una lesión, pero se ha recuperado y vaya que le está haciendo las cosas muy bien. Esto es un llamado para estos clubes que por ahí estuvieron interesados en él y que no pudieron tomarlo en cuenta por una posible lesión, ¿no? Que es lo que sabemos a priori.
1: Sí, no, Mendoza rindiendo total. Y también quiero preguntarle a Juan Pablo Cedeño, de deportista de sofá, que hoy nos visita. Juan Pablo, ¿cómo viste estos primeros 45 minutos?
3: ¿Qué más, muchachos? Yo creo que corto el resultado. Si el Delfín quería en los primeros 15, tranquilamente lo ponía 3-0, 4-0. Tuvo ahí unas oportunidades que desgastó, pero bien Delfín. Me sorprende Delfín. La verdad que jugó bastante bien, bastante intensidad. Al final se quedó un poco y hay que ver si en el segundo tiempo sale con la misma actitud. Esperemos que no. Esperemos que siga jugando a la contra, que se le está dando bastante bien. Y vemos qué puede hacer Barcelona. La verdad que Barcelona es un equipo bastante mediocre, me parece, en este primer tiempo. Y sobre todo desde que ya empezaron a tener un poco de problemas con el tema de la eliminación de Copa Libertadores. Ya es como que mucha excusa para el equipo de Guayaquil, me parece. Y no, poco fútbol desde eso.
1: Coincido en lo que decía Juan Pablo del contragolpe. Contragolpe eficaz de Delfín, porque Barcelona ha tenido la posición, pero le ha costado mucho, a más de los últimos 4 minutos, cuando ya Delfín le marca, que sale a buscarlo y que lo meten a puros, vimos de un Barcelona bastante tibio. Yo creo que el Delfín Sporting Club entendió al técnico que Osaeta sí puede ser titular. Es un debate que habíamos tenido con Adrián, y que Adrián me decía que hay que llevarlo de a poco, y sí, lo ha llevado de a poco, y hoy le da la titularidad ante Barcelona Sporting Club, y Osaeta le responde. Creo que Kevin Ushuaia también es un jugador muy importante, por lo que corre, por la jerarquía, y luego está lo de Eric Mendoza, que hace una genialidad. Decía Juan Pablo, pudieron haber sido 2-3 goles, sin lugar a dudas, porque la que le pone Ushuaia a Mendoza, que la manda arriba, era clarísimo, pero yo creo que no se lo esperaba a Eric Mendoza. No se le esperaba que le llegue esa pelota, pero tiene datos Adrián Gavilanes de jugadores, sus rendimientos, que hay en la banca de suplentes, el informe de Adrián Gavilanes en Radio Visión.
2: Mira, que es importante hablar de las estadísticas, y tú decías, más allá de la tendencia de la pelota de Barcelona Sporting Club, tuvo una tendencia de la pelota en el 69%, 69% contra el 31% del Delfín Sporting Club. Tiros totales, 5 para Barcelona, 4 para el Delfín Sporting Club. De esos 4 fueron justamente un gol de Eric Mendoza, ¿no? Gran salvada de Pepe Cárdenas en ese tiro libre, me parece que era ejecutado por el señor Marcos Mejía, que lo cobra de muy buena manera. Recordemos que Marcos Mejía ya le anotó a un club del astillero, en este caso al Club Sport Emelec, en esa segunda fecha que se disputó en el estadio George Capwell. Pero esta es la sensación que deja este compromiso, Carlos. Vamos a ver finalmente si se van a registrar variantes o no en el segundo tiempo. Me parece, más allá de la alineación, muchos pueden criticar, me gustó mucho el ingreso de Iván Molina, le ha dado un poco más de tranquilidad en el medio sector. En algunas ocasiones se ha endulzado con la pelota, pero en otras ocasiones la ha sabido manejar muy bien. Para mí, ojo, sin Heredia me parece que ha hecho un buen trabajo sin pelota. Sin pelota ha estado muy bien, sin embargo con la pelota ha dejado mucho que desear, ha dejado mucho espacio, ha perdido la titularidad. Y vamos a ver qué variantes prepara el señor Juan Subeldía, que estaríamos hablando de su penúltimo partido, Carlos. Sabemos que ya la semana anterior se firmó el finiquito por parte de Juan Subeldía, fecha 16, se despide. Este es el último partido de este cuerpo técnico en el Estadio Jocay. El último partido, porque ya el próximo es en condición de visitante. Y recordemos que el Delfín, después de este parón que va a existir entre el medio del Mundial, que de aproximadamente 2 semanas, recibe aquí a Emelec. O sea que a partido seguido en el Estadio Jocay, reciben a Barcelona y reciben a Emelec. Así que yo creo que la gente ha respondido, una gran taquilla para el Delfín Sporting Club, Carlos.
1: Y hablando de Emelec, Adrián, que acaba de ganar también, ganó Emelec 2-0, un partido importante por parte del Bombillo. Y Juan Pablo, gana Emelec, pero Barcelona no lo va a hacer, y te lo digo, porque Libertad le ganó Independiente del Valle, que es muy difícil que Independiente del Valle pierda, muy difícil.
2: Oiga, ¿sabe qué eso quería decirle? Usted sabe que Juan Pablo Busch tiene un récord impresionante, impresionante. Con el Delfín le ganó a Independiente del Valle, con Técnico Universitario le ganó a Independiente del Valle, y ahora con Libertad le ganó a Independiente del Valle. Yo creo que es algo inédito que Juan Pablo Busch, con todos los equipos que ha dirigido, siempre al menos una vez le gana a Independiente del Valle, y jugando en condición de visitante.
1: Y siempre con textos de adverso, Adrián, porque me acuerdo que cuando Juan Pablo Busch llega a Delfín, le costó también 2 partidos, y luego va y le gana Independiente en Chillo Gijón. Y Libertad venía de quedar eliminado ante Liga de Puerto Viejo en el Real Estamarindos. Había perdido por Copa Ecuador, eliminado ante Liga de Puerto Viejo, y va y le gana 3-2 al conjunto de Independiente del Valle. Importante, importante el trabajo, lo que decía el récord, Adrián, de Juan Pablo Busch. Pero ahora decía Emelec, el próximo rival de Delfín después del parón, y Emelec hoy día ganó. Y eso digo porque sirve para la taquilla. Pero el análisis de Juan Pablo, ¿cómo ve también al equipo rival de Barcelona como lo es de Emelec? Y nos interesa porque es el próximo rival del Delfín.
3: Bueno, yo creo que sinceramente el fútbol ecuatoriano es muy cambiante. Sinceramente, a inicio de año Barcelona yo lo veía como un serio candidato, ahora ya no lo veo tanto. Y eso que no ha pasado ni la mitad del año todavía. Ahora Emelec se lo ve que de a poco va medio organizando sus cosas, consiguiendo un poco mejores resultados, se lo ve un poco mejor funcionamiento. Pero hay que ver, yo creo que el Delfín de verdad tiene un equipo para hacer cosas interesantes. Hay que ver ahorita con el tema de recambios en el segundo tiempo, si es que pueden tener ese recambio que le ayude a tener un poco más de frescura y aguantar el resultado. Y por qué no ir salir a ganar con un par de goles más. Pero sí, el problema yo creo que de momento tendría que ser ver cómo responde Delfín en la segunda parte. Contra Emelec ya vendrá. Yo creo que Delfín de local tiene que ganar todo, lo está demostrando que es mejor que Barcelona y lo demuestra con la poca plantilla que lo tiene. Así que vamos, Delfín, a ver qué saca en esta segunda parte, y esperemos que la segunda parte del año también se le dé un poco mejor, y el tema dirigencial también que un poco se arregle, ¿no?
1: Ya le ganó a Liga de Quito aquí, ya le está ganando a Barcelona, y bueno, seguirá Emelec, y bien por Delfín, porque al menos en esos partidos clave, partidos importantes, está sacando puntos. Bueno, Juan Pablo, también preguntarte cómo estás preparándote para la temporada 2026 del Intermedio que se viene. Próxima semana ya la inauguración, y pues nada, ¿qué opinas? ¿Cómo vienes trabajando?
3: Ahí va, vamos a ver, he hablado aquí con el dirigente Gavilanes, ya cambiaron de presidente, ya cambió de presidente, hay que ver la cómo está la plantilla este año. El año pasado la verdad que el manejo de la plantilla del doctor Gavilanes me dejó un poco mareado, pero bueno, este año con todo, este año nos llevamos el título, este año ganamos, goleamos, gustamos, vamos ahí, Radiovisión Manaví.
1: Como dijo Cristiano Ronaldo, yo aquí. No, yo muy agradecido con la gestión de Arenga Vilanes, pero venimos a eso, de tratar también de continuar y de mejorar, ¿por qué no? Así que excelente el análisis de Juan Pablo Cedeño, de deportista de sofá, para la cabina de Radio Visión, Adrián Gavilanes.
2: Así es, Carlos, ya se preparan los últimos 45 minutos. Oiga, hoy quiero mandarle un saludo de cumpleaños ya, justamente a Andresito Gavilanes. Justamente hoy Andresito Gavilanes cumple 4 años y estamos celebrándolo con todo, con bombos y platillos. Así que un saludo para Andresito Gavilanes, que se encuentra cumpliendo 4 años, Carlitos Agallo Mera.
1: Saludos, Andrés, un feliz cumpleaños, y déjame decirte una rima para el día de hoy. Un saludo para Andrés, que cumplas año, di, que los cumplas bien, porque yo sé que eres un chico super bacán, y te manda saludos tu tío Adrián desde la cabina de Radiovisión, deseando que siempre seas el mejor, como siempre, un niño bien dedicado y con los estudios también aplicado. Así que ahí está, saludos, saludos, saludos, saludos para Andresito Gavilanes. Y bueno, seguimos acá en lo que van a ser estos segundos 45 minutos, Adrián, el empate, para mí no creo que ocurra. Yo creo que Delfín va a encontrar un gol más. Yo tengo la fe de que con este mismo formato de contragolpe, Delfín puede encontrar nuevamente a Eric Mendoza. Yo creo que debe seguir por esta ruta y jugar con la desesperación de Barcelona. ¿Por qué? Porque Barcelona va a salir a buscarlo. Barcelona va a querer empatar. Y es allí cuando Delfín Sporting Club va a saber responder. ¿Qué es lo que pasa por lo general con los equipos? Que muchas veces les cuesta contragolpear. Este Delfín ha trabajado toda la temporada para esto, Adrián. Es lo que mejor le resulta. Y mire, aplaudido por la hinchada, ingresa el Delfín Sporting Club. Y lo que decía es importante, Adrián. Camisas amarillas, que también son cetáceas.
2: Así es, Carlitos Sergallo Mera. Se registran dos variantes en el compromiso. Uno es el ingreso de Franco Ayunta. Franco Ayunta ingresa al terreno de juego, el número 9 del Delfín Sporting Club. También ingresó Miguel Parrales en el conjunto de Barcelona Sporting Club. Entonces, variantes en ambas escuadras. El tema de Franco Ayunta, el número 9, por parte del Delfín Sporting Club. Y también, me parece, licenciado Roberto Reyes, que se trataría de Jerónimo Heredia, quien no habría ingresado en ese segundo tiempo. Ya lo vamos a verificar. Y por parte de Barcelona, vamos a ver de quién se trata, quién sería el jugador que habría salido. Ingresó Miguelito Parrales, el de Manabí. Todo listo. Se fue Heredia. No, Heredia está ahí, el número 34. Está justamente al lado de Núñez, en este caso. Vamos a ver quién es el que finalmente salió. No, Thiago Saeta está allá en la esquina. Está en la esquina. Vamos a ver. Me parece que es Iván Molinas. Iván Molinas es el que se retira. Iván Molinas, así es. Licenciado Roberto Reyes.
0: Arranca el partido. Gracias a Adrián Gavilanes, Carlitos El Gallo Mera. Hay variantes en el Delfín, hay variantes en el Barcelona. Delanteros arriba, Miguel Parrales en Barcelona y Ayunta en el Delfín Sporting Club. A ver cómo le va en este segundo tiempo. Lo buscan a Huila, corre Huila, corra, lo patrullaba Enzo Rubio. Tocaba finalmente Huila, que dice el árbitro que es tiro, tiro, tiro, tiro, tiro, tiro de esquina.
4: El árbitro pita. Tiro, tiro, tiro de esquina.
1: El cuarto para Barcelona, licenciado.
0: Ya la cobra rápidamente. Ahí está sacando la saga del conjunto del Delfín. Huila otra vez toca la pelota hacia arriba, el centro. Saca de cabeza Luis Castro. Ahora llega Marcos Mejía. La tiene Marco, dejó por el otro costado. Toca para Huila. Aquí está Jerly Huila. Hace un amague. Come la amague Thiago Saeta. Ahí está sacando Jonathan Perlaza. Saca la defensa del Delfín con todo. Entró el Barcelona. Huila por el costado izquierdo, va a sacar el centro, lo hizo a media altura, Luis Castro, no, era Enzo Rubio, de cabeza saca, le va a pegar, le pegó en el palo. El remate era del 15, Jonathan Perlaza lo patrulla, por ese costado el Barcelona sigue insistiendo. Me parece que es el Toto Núñez el que estaba sacando el remate, en la humanidad de Luis Castillo, el saque lateral para el Barcelona. Allí se fueron entre todos. Era, ¿quién? Luis Castro, Luis, Lucho, ¿no? Castro, no, el ex Emelec.
1: Ah, Luis Castillo.
0: Luis Castillo, ¿no?
1: Sí, Luis Castillo, licenciado.
0: Bien, otro lateral. Otro lateral, William Vargas, desde el costado derecho, a la olla, Luis Vargas la puso, Mateo Burdizo, llega Cárdenas, agarra bien el esférico y lo pone a circular de inmediato, lo va a poner, espera un tiempito que lleguen los jugadores del el Delfín y espera que la gente salga así con tranquilidad. Cárdenas, no te ofusques, Cárdenas, cuidado, hiciste tremendo ya para que terminara el primer tiempo. La tiene Ayunta, Franco Ayunta, lo querí con Yandri Espinosa, que otro delantero ingrese a acompañar a Eric Mendoza. Ingresó a Ayunta. ¿Quién se pone efectivamente en el Delfín? A ver, ¿ya sacaron?
1: El licenciado se retiró, Iván Molinas, el número 8.
0: Ah, ya, Iván Molina. ¿Y en Barcelona?
1: En Barcelona ingresó Miguel Perrales y ya le confirmamos la variante.
0: Perfecto. Está el Deporto Viejo, Miguelito Perrales en el centro del campo. El juego que la toca para cabeza. Dirija ahora para Jonathan Perlaza. Aquí está Jonathan, sacó el centro. Mateo Burdizo de cabeza. Aleja el peligro, hay que marcar en el mediocampo. Lo están marcando en el mediocampo, señores, el Delfín. Otra vez Huila. Huila deja la pelota ahora. ¿Para quién se trata? De Jonathan Perlaza. Lo tiene Jonathan Perlaza, sacó el centro. Anthony Veroya de cabeza. Uyuyuy, remataba la pelota. Otra vez la defensa del Delfín, la está sacando Luis Castro. Vaya, póngala a correr a Eric Mendoza. ¿Qué hiciste, Castro? Regalaste la pelota a Báez. Juega ahora con Ángel Rangel. Rangel, Alex Rangel con el número 8. Celis, aquí está Celis. El número 8 va a poner a central de la cancha del Estadio Cocay. Lo tiene Celis, todavía con la pelota. No hay compañero para entregarla. Lo hizo de inmediatamente allí. El conjunto de Barcelona abre para quién, para Jonathan Perlaza. La tiene Jonathan Perlaza. Juega Jonathan con el jugador Huila. La tiene Huila, dejaba para quién, para el jugador Martínez. Martínez otra vez para Jonathan Perlaza, Radio Césped, saca la pelota Luis Castro. Ahora para Kevin Gusiña con todo. Castro, no sé, lo veo flojo en este segundo tiempo.
1: Sí, licenciado, no entró bien Luis Castro. Licenciado, decir que el que se retiró fue Marco Mejía. El ex Delfín Sporting Club, se fue Marco Mejía, ingresó Miguel Parrales.
0: Perfecto, entonces Marco Mejía, ingresó Miguelito Parrales, dos delanteros, el conjunto de Barcelona. Aquí está Jonathan Perlaza, sacó el centro Anthony Veroya, con Torres falta. Sí, señor, pero por si acaso Enzo Rubio le hicieron falta al capitán del conjunto, el Delfín, Anthony Veroya.
1: Sí, Anthony Veroya atendido en el campo de juego. Decir también, destacar que hasta ahora buen partido de Veroya y Burdizo, porque si ponderamos los ataques que ha tenido Barcelona Sporting Club, siempre buscándolo a Yerly Willia o buscando remate desde afuera. ¿Por qué? Porque ya se dieron cuenta que es bien difícil cuando van al mano a mano, sea con Burdizo o sea con Veroya, ¿eh?, que están bien clavados en el área. Y ahora Delfín a mantenerse, el licenciado, tiene que jugar con la desesperación, porque si pasan 15 minutos al segundo tiempo, Barcelona no ha anotado, se va a desesperar más y va a dejar muchos huecos para que se den buenos contragolpes. Pero para contragolpear bien, tiene que Delfín jugar con el primer tiempo y no como Luis Castro, que se desesperó.
0: Efectivamente, ahora va el jugador Miguel Parrales, cuidado, va a sacárselo y remató, la pelota se fue arriba. Barcelona está martillando, Luis Lozano, el peluche del micrófono. Saludos, licenciado Roberto Reyes. Gracias, dice. Saludos, el peluche del micrófono. Buenas noches. Vamos, Delfín. Claro que sí, vamos, mi Delfín. Que está le ganando al conjunto de Barcelona 1-0 con un gol de Eric Mendoza. Remate de Thiago Saeta. Y ahí saltó el chamo José David Contreras. Y adentro la pelota para que la hinchada del Delfín se levantara de sus asientos y a corear el gol. Hasta el momento lo gana el conjunto del Delfín del Estadio Cocay. Mateo Burdizo, la va a perder Mateo Burdizo. Luis Castillo, a un costado del manual de los zagueros centrales y de los marcadores, para no complicarse la jugada. Va a sacar William Vargas por el costado derecho, la tiene William. William, manos arriba, a ver con quién le da direccionamiento, cortito, oreja para el número 32, se trata de Lugo. Le pierde la pelota, pero está Jerónimo Heredia. ¿Qué hiciste, Heredia? La perdió ahora para Huila. Yerly Huila va a rematar, remató bien. Seguro, Pepe Cárdenas, comenta Carlos El Gallo Vera.
1: Bien ubicado Cárdenas, porque el remate, a pesar de que va al centro, va con potencia por parte de Yerly Huila, y José Cárdenas lo que hace con sus manos y con parte de su pecho y estómago es amortiguarlo, dormir esa pelota. Importante, licenciado, porque no da rebote, ¿ah? Porque no da rebote Cárdenas en ese remate y es sólido. Otro hubiese sido el cantar si lo hubiese agarrado en dos tiempos. Así que importante por Cárdenas.
0: Jerónimo se va, le pegó, pero débil ese remate de Jerónimo. Heredia, el gaucho, el argentino, al servicio del Delfín Sporting Club, que está ganando 1-0. Calienta la banca del Delfín, calienta la banca también de Barcelona, Carrito del Gallevera.
1: Sí, señor, calienta la banca de suplentes. Los jugadores hacen trabajos precompetitivos y en cualquier momento vamos a tener más variantes, más allá de la de Parrales, que ingresó en Barcelona, y en el caso del Delfín Sporting Club, que también tuvimos a Franco Ayunta, que ya está en ataque ayudando a Mendoza.
0: Sí, señor. Ahí estamos entonces en la jugada previa en lo que es el fútbol de Celestero Calle a través de Radio Visión 650 Caldial, la www.radiovisionmaravic.com. 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También para el ritmo informativo, tu medio digital. Gracias por estar compartiendo la señal que la originó Radio Visión de Celestero Calle en un choque realmente vibrante, con los dientes apretados, porque es partido de ida y vuelta arriba. Lo van a buscar a William Vargas, no es el cantante. Uy, se apagó una torre de allá, se apagó la de allá también. A ver, cuidado con la energía eléctrica, que tiene que haber lo suficiente. Señoras y señores, estamos en el fútbol, estamos en el lateral, acá y lateral para Barcelona. William Vargas va a meter en la olla ese saque lateral. Le pide que vaya hacia arriba el Toto Núñez, va a llegar primero el mariscal Mateo Urdizo, complementa a Jerónimo Arenia, tiene que ir más arriba, le está regalando espacio y tiempo la gente del Delfín a Barcelona. Ahora, ¿quién está? Se trata de Báez. Aquí está Báez, Javier Báez. Saca el centro, lo busca Miguel Parrales. Miguel Parrales protege la pelota con el pecho. Va a jugarla cortito, toca, juega por el costado izquierdo para Jonathan Perlaza. Lo tiene Perlaza, le pide Celis. ¿Con él la tiene? Aquí está, no. El 32, se trata de Lugo. Lugo buscó el centro. Bien, Antonio Bedoya se le va de cabeza. Corra, Thiago Osaeta. Ahí está la picola, adelantó mucho la pelota. Ganó Javier Báez. Javier Báez toca pelota con Charo para Huila. Aquí está Jerry Liguila, pero que está en izquierdo, que dijo el árbitro que estaba en posición adelantada. Bien, pita el árbitro, corrobora con el asistente número uno, el señor Acosta, para levantar la banderola, y corrobora el árbitro central, el señor González, en este partido. Ya nueve minutos, uy, prendieron bengalas, es multa para Barcelona, ya está la bengala roja del conjunto de Barcelona, Carlitos Gallo Vera.
1: Y eso es multa económica, sí, para la hinchada amarilla de Barcelona, porque me parece que ellos tendrían que sancionar el estadio, si no la hinchada netamente de Barcelona Sporting Club, porque a ellos se le asignó esa localidad. Esa localidad está asignada en el rubro como visitante, y me parece que con eso hacen un flaco favor para Barcelona Sporting Club, licenciado, porque no se a modo de qué. Eso, aliento, no me parece que sea para nada, eso no es alentar, eso es perjudicar al equipo, y el Delfín tiene que jugar con desesperación de Barcelona.
0: Sí, señor, don Hugo Alberto González Espinosa, y vamos, mi Delfín, a jugar como la primera etapa, aguantar con calma y jugar con la desesperación de Barcelona. Con este triunfo, el gallo rapero te sacará un canto.
1: ¿Ah? Así es, don Hugo, muchas, pero muchas gracias. Ahí estamos en este momento comentando con Swing en el partido entre Barcelona y Delfín, viendo a ver cómo va la cosa y a ver si hay otro gol de Eric Mendoza.
0: Muy bien, Ángel Rodríguez también está interactuando, dice, ¿qué pasó, mi Delfín? Vamos por el segundo, carajo. Eso, la hinchada está compenetrada. Aquí le va a pegar remate a Lugo, pero la pelota pasa por arriba el travesaño y se cae Cárdenas. El árbitro dice, el señor González, levántese, Cárdenas, que no pasó absolutamente nada. Corre la pelota, el Toto Núñez la dejó para que saque el portero del conjunto, el Delfín, Pepe Cárdenas. Gracias a Kazumi Guerrero, que está en sintonía también de Radio Visión, está enviando un mensaje y lo borró Kazumi. ¿Qué pasó, Kazumi? ¿Lo borró? ¿Lo escribí? ¿Lo borró? ¿A quién le habrá mandado mensaje? Ya me imagino, para Óscar de la Plaza.
1: Óscar Plaza de la Vega, que debe estar muy emocionado en controles. Por aquí está Kazumi, que le manda saludos a Oscarito.
0: Allá, ahí está, dice, hola, buenas tardes, saludos para el control. Jerónimo puede estar la segunda, le va a pegar, eso es penal. Lo empujaron a Thiago, casi llega la segunda, vamos Castillo, Castillo para el segundo palo. Va para Yunta, la cabeceaba primero Lugo, oiga, casi llega el segundo tanto para el Delfín, pero se dejó estar. Ahora la tiene Yerly, Huila, Huila toca, ¿para quién? Para Lugo, está Lugo con la pelota, el jugador del conjunto de Barcelona. Señoras y señeores, aquí estamos en Radio División, vamos a poner a central de la cancha, el Estadio Cocay, lo busca arriba para el Toto Núñez, llegaba Enzo Rubio, Kevin Usiña, le hicieron falta, el árbitro dice que no, otra vez Huila, 1-2 en el camino, muy peligrosísimo, va a sacar el remate, la pierda de Mateo Burdizo, y que dice tiro penal, pero no sé si estaba abierta la mano, pero no fue casual. Dios mío, ¿qué pasa, señor árbitro? Así no. Bien, me decía un amigo en exterior, ya mismo viene una falta penal y la hacen a penal. A ver, ¿qué dice Casumio? Buenas tardes, William Macías. Vamos con Delfín, saludos al que ya le dieron permiso. Ah, muy bien, ahora Carlito el Gallo Mera. ¿Hubo o no hubo penal? Revíseme en el VAR, por favor, que acá está el doctor Yamil.
1: Y la jugada es bastante cerrada y licenciado para analizar el VAR, porque sí, porque le hace el gesto Bedoya de que está con la mano hacia atrás, también Burdizo, y González le dice tranquilos, tranquilos, que ya la van a revisar. Acá también lo de amigos que está acercando, licenciado, que usted decía que salía con el pulgar, él lo veía usted y decía, no hay mano, no hay mano, la están revisando en el VAR. Y aquí es cuando sí nos gusta que exista VAR, porque si no lo hubiesen pitado inmediatamente, vamos a revisar si hay o no hay mano. Gabriel González tranquiliza a los jugadores. Yo creo que el VAR tiene que intervenir, tiene que verla. Y están segurísimos, Castro, está segurísimo Osaeta, le dice no hay penal, mismo Burdizo, mismo Bedoya, capitán de campo, se acerca a hablar con él y analiza la jugada que estamos revisando acá también de cerca, licenciado Roberto.
0: Pero no la repiten la jugada, eso es lo malo, ¿no?
1: Sí.
0: Y siempre pasa con los llamados equipos grandes.
1: Sí.
0: Pero fuera un equipo, por ejemplo, que fuera un penal a favor de Barcelona, ahí la pasaban rápido.
1: Exacto, coincido, licenciado Roberto Reyes. No dan la repetición. Me parece que ahí está. El VAR debería verificar aquello, si hay o no hay mano. Y yo creo que esa no es la toma correcta. Veremos una toma más cerrada. La toma más cerrada. Hay muchas cámaras, digo yo. Y bueno, esa toma está muy ofusca, licenciado.
0: Sí, muy lejos, muy lejana. Deben de acercar más la jugada, realmente el VAR. Y ahí siguen los reclamos de los jugadores del Delfín. Pero tienen que llamarlo, entonces, al VAR. Tienen que llamarlo a que revise el VAR, revise la cámara de allá. Pero él hace caso omiso. Cuidado los hinchas, no lancen objetos contundentes. Cuidado, me van a sancionar al conjunto del Delfín y después no va a poder jugar. Que va a jugar, con público, si no sin público. Ahí va, a ver. Ahí va la jugada. No se ve bien. Realmente qué VAR. Es que no muestra, pero yo le repito, si fuera penal en contra de Barcelona, ahí la pasaban rapidísimo, si no era. Estas son las cosas que tiene el fútbol.
1: Y esto es un llamado de atención a la tecnología que se supone que debería usarse y se supone que es de primer nivel. Mucha atención con esto, porque la producción debe estar al alto nivel, porque no es posible que haya tomas en las que no se aprecie bien la jugada. Yo creo que
0: otra toma que no se
1: sí, esa toma también es muy ofusca. Y bueno, llamarle la atención a la producción del VAR mismo, porque no se aprecia bien la jugada. Y ahora Gabriel González, él solito se buscó ese problema. Porque si no es penal, él tendrá que responder también. Y Néstor Pitana, poner carta en el asunto, licenciado.
0: La va a revisar al VAR, señoras y señores. A ver. Y ahí la gente de Barcelona no le deja ir. No, pues déjelo que vaya. Es lo más lógico. Eso, Delfín y de Barcelona, que nadie se acerque. Está diciendo que se alejen los del Delfín, perfecto. Pero también que se alejen de Barcelona. Porque los Barcelona ya también van allí donde está la cámara. A ver, ¿qué problema? Usted dijo, Carlito, solito el señor árbitro González se metió en este problema.
1: Sí, él se lo buscó. Y si luego, cuando terminó los 45, quiere adicionar minutos más, esto lo hizo él. Nadie se lesionó, no. Él, Gabriel González, se metió en ese problema. Veremos qué resuelve. Esperemos que decida bien, licenciado.
0: Y allí está la gente de Barcelona. Sacaba la gente del Delfín, pero la gente de Barcelona está allá. Bueno, va a revisar el bar. Pepe Peter Cañarte dice, nos está viendo. Gracias, Pepe Peter Cañarte, en Los Esteros. Tiene su familia. Está justamente en sintonía de la red. Gracias, un gran profesional de la educación física, un gran profesional en el canto, así que es todo el terreno. Peter Cañarte, Pepe Cañarte, un abrazo, mi hermano, gracias por escucharnos, de esté donde esté, porque este es un correcamino, Pepe, Peter Cañarte, gracias, a mi querido amigo William Macier, de igual manera, está alentando. William dice, vamos, mi Delfín, Kazumi Guerrero, también de igual manera, Torre Caro, ustedes, a ver, el VAR está revisando, están revisando la jugada. A ver, Carlito, usted que tiene ojos más frescos, más jóvenes, ve allí, porque esta viruca ya está un poquito oxidada. ¿Qué dice, Carlito?
1: Es pegada, me parece, licenciado, es pegada. Yo creo que no es mano, o sea, no hubo la intención, está defendiendo de manera correcta. Veremos qué decide González. Yo creo que debería Gabriel González revisarla bien. es muy milimétrica. No hay intención de intervenir en la jugada directamente con la mano. Me parece que tiene la postura de la mano hacia atrás. Y veremos qué decide González, pero... Exacto, está así. Las manos están puestas de atrás en la espalda, como manda el manual, y termina impactando en este sector. Me parece, aquí impacta la pelota y está guardada la mano. Yo creo que no es penal.
0: Mira el árbitro. Vamos a ver, grafica el VAR que dice: ¡No hay bien! Ahí está. ¿Ya vio? Ya vio, Pepe Cañarte dice: gracias, mi hermano. En casa, que usted es casero, Pepito. Muy bien, el VAR ahora sí estuvo bien. Dice: mano atrás, porque en el hombro hace quedar mal el apellido de este árbitro. ¿Qué es González? Don Hugo González.
1: Sí, Gabriel González por poco hace, creo yo, iba a ser el error de la fecha, porque iba a manchar el partido con esa decisión arbitral y estaba necio porque no iba al VAR. Finalmente fue, en efecto, la posición es correcta por parte de Bedoya y de Burdizo, que han pasado el examen al menos, porque así como se defiende con la mano hacia atrás, licenciado, y por aunque no le guste el hincha de Barcelona, sigue ganando Delfín 1-0.
0: Sí, señor, sigue ganando el Delfín, 17 minutos del segundo tiempo, 62 en el global, señoras y señores. Ya vamos a marcar el tiempo de juego, primero vamos con la jugada, lo tiene Kevin Usiña lo busca para Franco Ayunta, Ayunta está sacando, oh, el jugador del Barcelona, Jonathan Berlanza, corre el esférico, la toca, quien se trata de Huila, aquí está Huila, Huila bajó su ritmo, Huila parece que se cansó de todo lo que hizo en el primer tiempo, está Thiago Saeta, corre Thiago, corre Celi, le ganó Thiago, vea, más joven, está Thiago, eso Thiago, le pone un día Thiago, tiene que barrerse con Toro, le va complementando Baez, ahora en el medio campo, Anthony Bedoya, vaya Capi, capitán ahora para Lucho Castillo, se llegó a madrugar, va a llegar Kevin Usiña todavía, vamos Usiña, métela a la olla, la metió, José David Contreras, el chamo a poner rápidamente la pelota, a jugar, a Jerly, aquí está justamente Huila, por el costado izquierdo, la patrulla Jerónimo Heredia, Huila todavía, llega bien, Lucho Castillo saca esa pelota, con los dientes apretaron, este partido la tiene Franco Ayunta, Ayunta la deja para Eric Mendoza, la tiene Eric, como que me mira esta chica, ya me tiene enamorado, hacia arriba por el costado derecho, la tiene para quién, se trata de Kevin Usiña, va Kevin Usiña, Usiña por la derecha, vamos a sacar el centro Usiña, quien llega, Thiago Saeta, le va a pegar al andar la pelota, llega, lo amartigua, va, va, y llega José David, el chamo Contreras, lo pone a jugar rápidamente, Barcelona quiere el empate, lo toca para el número 23, se trata de Martínez, aquí está Martínez, hace la pausa Martínez, lo agarraba Thiago Saeta de la camiseta, todo vale esto, pero le sacan amarilla.
1: Sí, amonestado, en este caso, lo pintan de amarillo al jugador Cetáceo, y bueno, y Delfín Sporting Club, licenciado, en estas últimas jugadas, nuevamente yendo al contragolpe, yendo al ataque, gusta, pero creo yo que para que funcione debe, como en el primer tiempo, licenciado, reagruparse y atacar por un mismo lado.
0: Cuidado el Toto Núñez, pero llegaba primero Pepe Cárdenas. Oiga, Ángel Rodríguez está conectado y sabe qué nos dice. ¿Cómo así no te regalaron ese penal, Barcelona? Bien, bien, don Ángel Martínez. La gente está interactuando a través de la página de Facebook. Gracias, amigos, por todo. Gracias, aquí estamos con ustedes y ustedes con nosotros, porque somos Radio Visión, la número uno del deporte en la provincia de Maraví. Gracias a la gran cadena del Pacífico a nivel nacional, Radio Bolívar, FM Calceta 94.9 en su dial, en frecuencia modulada de ritmo informativo, tu medio digital. Aquí estamos en el Estadio Cocay, partido entre el Delfín y Barcelona. Le está ganando el conjunto del Delfín 1-0, Franco Ayunta. Ahora sí tocaba con la mano, tiro libre para el conjunto de Barcelona. Controlamos, marcamos, registramos el tiempo de juego.
5: Dame el tiempo de juego.
0: Ahora 20 minutos del segundo tiempo, 65 en el global. El Toto Núñez deca para Huila. Huila, este para quien, se trata de Lugo. Lugo abre por otro costado. Deja para quien, Jonathan Perlaza. Perlaza sacó el centro de cabeza con todo. Estaba adelantado ya Banderol arriba. Nulitada la carga. Bien el trío de árbitros en este partido.
1: Sí, licenciado, importante. Yo creo que sí, había posición adelantada, pero también en este caso ya iba a defenderla bien Luis Castillo para mandarla a un hipotético tiro de esquina que finalmente no se da. Y gusta, porque siento que se ha ido aplomando el Cetáceo y vamos a ver quiénes van a ingresar.
0: Dos variantes, Carlitos, prepara el profesor Subeldía. Hay un jugador tendido, Se trata de Thiago Saeta. Parece que ya va a sacar. Buen partido de Thiago, ¿eh? Lo van a sacar. Allí lo auxilia Eric Mendoza porque William Vargas quería sacarlo a la fuerza. Salió Thiago Saeta, buen partido del juvenil. Fue coactor del gol porque él fue que sacó el remate para que Eric Mendoza. No sé quién entró, sí, pero ahí va.
1: A ver, Carlito. Uno de los que va a ingresar es Jefferson Valverde, el número 30.
6: Ah, ya, me parece bien.
1: Y lee bien su beldía porque lo retira Luis Castro. Se retira Luis Castro. Que flaqueó un poco en este segundo tiempo. Ingresa Jefferson Valverde y se retira Thiago Saeta. Y ya le confirmo quién ingresa, licenciado, que ya está ahí.
0: Perfecto, gracias, Carlitos. El Gallo Vera, 21 minutos, ya 22 minutos del segundo tiempo. Corre, reloj, corre Franco Ayunta. Va Ayunta, no deja que la pelota se escape. Ayunta, mejor tiro con Kevin Usiña. Usiña para Jerónimo Heredia. Vaya Heredia, meta la suela. Ahora para Eric Mendoza, va Kevin Usiña. Usiña abre por otro costado para Luis Castillo. Muy larga la pelota, pero la recupera. Aquí está Luis, Lucho Castillo. Va a sacar al centro, vaya altura. Saca con todo Javier Baez. Aparece el mariscal de la defensa del Delfín, Mateo Burdizo. Deja, corre la pelota ahora. Está por ese costado Luis Castillo, buen partido de Lucho también. Castillo por el costado izquierdo, lo bajaron a Castillo. El árbitro dice que no hay absolutamente nada. Saca la gente de Barcelona. Está Celi, cae un jugador de Barcelona. Se levanta, se pone de pie. Aquí está Celi, va a buscar a quién, a el jugador Parrales. Pero llega primero Pepe Cárdenas. Ahora sí ya me tiene el dato, Carlitos el Gallo Vera.
1: Y sí, licenciado Roberto Reyes, de todos los jugadores que están en el terreno de juego, vemos que ingresó. Aparte de Jefferson Valverde y se retiró Thiago Saeta, ya lo estoy verificando acá, licenciado.
0: Bueno, perfecto. Pepe Cañarte, Peter dice, ¿qué pasó, mi Delfín? Vamos con el segundo, carajo. Ahí está la gente, está enchufada con Radiovisión, me dice Carlitos.
1: Sí, es que yo me había confundido, yo dije, pero 78 de Usiña, no, es del 18, Jonathan Morocho. Lo confundía porque yo decía, Usiña está por dos lados, y hay Jonathan Morocho con la número 18 que ingresa al terreno de juego. En este momento había sido cambio habitual en los últimos minutos siempre, pero hoy le da más tiempo su beldía a Jonathan Morocho.
0: Allá es que por el 78, está por acá, sí, a la derecha.

0: Hace el cambio, reprende por el costado derecho, tiene complicaciones con la mano, dice el árbitro que no hay nada. Jonathan Perlaza, Usiño está marcando por la manera. Vaya Jefferson Valverde de cabeza, aleja el peligro, otra vez para Lugo, la tiene Lugo, Lugo deja para Jonathan Perlaza, aquí está Jonathan, va a sacar el centro Miguel Parrales, está sacando el contorno Enzo Rubio, ahora para Jerónimo Heredia, vaya Heredia, ponga la suela, lo puso a correr Franco Ayunta, corre Ayunta, Alex Rangel ganó Ayunta, vea, ganó más rápido Ayunta, llévatelo Ayunta, llévatelo. Pero no, Rangel puro mejor. Ahí está Rangel, el zaguero central. Toca para el 23, se traca de nada menos M. Martínez. Martínez lo puso para quién, para el jugador Huila. La pelea es peleando. Ahí está Enzo Rubio. Hacia atrás, toca con el 23. Se trata de Martínez. Martínez tiene la pelota. Martínez para Huila. Huila va a sacar el centro. Le van a pegar. Llegó el gol de Barcelona. Barcelona, el número 8, Celi, llegó Milton Celi, se queda la defensa y la pelota adentro en Aracán, se ve para Pepe Cárdenas, se dejaron estar. ¡Gol! Amarillo en el estadio Cocay, 25 minutos del segundo tiempo, 70 en el global, cae el empate, Carlito el Gallo. Mira, y quiero llorar con este empate.
1: Y el empate, licenciado, que llega para Barcelona. Yo creo que Delfín había trabajado muy bien, lastimosamente esto es fútbol, y llega el empate del ídolo. Yo debo reconocer que me parece que el Delfín Sporting Club había empezado a salir mejor en estos últimos minutos, pero Barcelona estaba avisando y Celi la mandó a guardar. Justo cuando iba a decir que Rubio le estaba dando todos los duelos de ayer y Willa, que es muy complicado, pero llega el gol de Milton Celi del remate de bueno. Cárdenas, que por los jugadores de enfrente se obstruye la visión y ingresa esquinado ese remate. Uno tiene Delfín, uno tiene Barcelona, licenciado Roberto Reyes.
0: ¡Ay, mamá mía! Ya me ve Carlito, dice Gerry, tranquilo, ya viene el cetáceo. Ojalá, don Roberto, estamos escuchando con frío aquí en Nueva York, hace frío en Nueva York. A ver el Delfín, que póngale calorcito para don Gerber Rodríguez con el gol para que lo cante. Va el Toto Núñez, lo barrieron abajo el árbitro, Blasley de la ventaja, toca ahora para Miguel Parrales, ingresó el número 4, ya mismo me dijeron Carlos el Gallo Mena. Ahora está Getaceli, autor del gol del empate, Isterica ahora para quien que ingresó en el segundo tiempo. Enzo Rubio, marca de buena manera para Franco Ayunta, toca la para Kevin Usiña, se va Kevin Usiña, lo patrulla el número 32, se trataba de Lugo Usiña todavía, póngalo a Franco Ayunta, con Franco Ayunta por la derecha, vamos Delfín que tienes arresto, saca el centro, cambio de frente, ¿para quién? Para Lucho Castillo, vaya Castillo, quíguele Castillo, en la mano, a ver si pega Jerónimo Heredia, pero ¿qué hiciste Heredia? Lucho Castillo, vamos Delfín, hizo, soltó la zamarra el Delfín, hay que ir con Toro, ahora deja para Jerónimo Heredia, no tiene patazo Jerónimo Heredia, dos remates y son leves,
1: dos remates consecutivos de Heredia, si en la primera ya no salió, en la segunda de algo diferente.
0: Aquí está Jefferson, les pegaba Valverde, ahora está José David Contreras, pero lo de Jerónimo no tiene patada.
1: Sí, yo creo que si alguna vez le dijo Maradona a Simeone, ¿cuántos goles le ha hecho de ahí Simeone? Ninguno. Entonces, ¿por qué pateas así? Le dijo Maradona a Simeone si nunca había hecho ese tipo de goles. Pasa lo mismo con Jerónimo Heredia, que desperdicia dos opciones claras, licenciado.
0: Pepe Cañarte nos dice, vamos Delfín con garra, maná para Hugo Alberto González Espinosa. No sé por qué metieron a Yunta, no se le ve hacer nada, uno menos, a ver a Yunta, tápale la boca a don Hugo Alberto González, tápale mostrándote un gol, porque así hay que arengarlo a los jugadores del Delfín. Eric Mendoza saca primero, Javier Báez por otro costado. Me dice quién ingresó en Barcelona, Carlito, por favor.
1: Sí, licenciado, ya le confirmo, mientras hay unos demandes con los hinchas que están nuevamente haciendo su película aparte, licenciado, ya le confirmo la variante.
0: Perfecto, vamos entonces se prepara otra variante que el Delfín Sporting Club, señoras y señores. El conjunto del Delfín quiere ganar el partido. Vamos, que así se puede. Sí se puede ganar el partido. Yo recuerdo ese partido de técnico universitario, ¿no? Con el Leones Fútbol Club. Ganaba 1-0. Empata los últimos minutos. Y otra vez va y técnico universitario se puso adelante. Así vamos, Delfín.

0: a jugar.
1: Toda la carne al asador, licenciado, ingresó Héctor Tito Villalba. El número 21 ingresó Héctor Tito Villalba y se retiró William Vargas del terreno de juego.
2: ¿Y el 4?
1: El número 4, Vallecilla, ingresó. Ingresó Vallecilla y se retiró Perlaza. Se retiró Jonathan Perlaza, ingresó Gustavo Vallecilla, licenciado. Esas son las variantes del cambio.
0: Perfecto, de Barcelona. Dos variantes, el Delfín prepara otra variante también, Carlitos el Gallevera. Franco Ayunta, vaya Franco Ayunta, la pelea con dos zagueros entre la Ayunta, lo agarraron Ayunta. Ya salió José David Contreras, el chamo, para controlar la número 5, como te controla. La información de Radio Emisión de Estéreo Cocay, ya está Vallecilla, aquí está Vallecilla por el costado izquierdo, corre con la pelota. Ahora la deja para quien se trata de Huila, la tiene Huila ante la marca de Enzo Rubio, Huila todavía, dale un bailecito Huila, Huila, Huila, la puso ahora para el 8 Celi, el que marcó el gol del empate, marcaba Lucho Castillo, la pelota parecía de largo porque la buscaba Villalba, que dice el árbitro que es el lateral para el conjunto el Barcelona, será la variante que el Delfín se da la... Zúñiga me parece que ingresó Carlitos el Gallo Mera.
1: Sí, Eric Zúñiga y se retira Luis Castillo, ingresa Eric Zúñiga el lateral y se retira lateral por lateral, licenciado Roberto Reyes.
0: Pero estaba jugando bien el segundo tiempo Castillo, no sé por qué lo sacó.
1: Yo coincido, a Heredia debió haberlo sacado. Sí, sí. A Heredia tenía que sacarlo, no Luis Castillo, yo también no entiendo por qué.
0: Castillo estaba ventilando por la izquierda constantemente, no sé, ahí se equivocó para mí el técnico. Sube el día, aquí está Barcelona, busca la pelota ahora, aquí está Villalba, sacó el centro, la pelota salió ligeramente. Vamos a marcar el tiempo de juego.
3: La pelota va rodando y el tiempo va pasando.
0: 30 minutos de la segunda media hora del partido. Se cumple en el Estadio Cocay. Uno tiene Delfín, uno tiene Barcelona. Partido que se juega en el Estadio Cocay, señoras y señores. Va a sacar Pepe Cárdenas, pero algo le dice el árbitro. Hay variantes en Barcelona. Otra variante en Barcelona, Carlitos. Otra variante. Salió el 23. Fue Martínez. Martínez se fue, el 23.
1: Sí, se retiró Martínez del terreno de juego. Si no me equivoco, ingresó el número 16 al terreno de juego, o el 26. Byron Castillo, me parece que ingresó, licenciado. Byron Castillo.
0: Bueno, ya mismo me indica el dato. Señoras y señores, la tiene el Celi. Abre para Vallecilla, la tiene Vallecilla, Vallecilla todavía. Va a sacar el centro, cuidado con el Toto Núñez. La pelota pasó de largo. La pelota pasó de largo, señoras y señores. El que está allá, el morenito, con el que está allí rezando. No es Brian Carabalí. Me parece que es Brian Carabalí, el que está allá.
1: El número 18, sí, sí. 18, Brian Carabalí ingresó al terreno de juego, licenciado. Es Brian Carabalí, ratifico.
0: Perfecto. ¿Cuánto falta para culminar el encuentro? Nos dice Ángel Intriago, 32 minutos, es decir que faltan 13 minutos para que termine el partido. Mi estimado Ángel Intriago, perfecto. Ahí estamos entonces, conectaros con la página de Facebook, la tiene el jugador Kevin Guciña. Areca ahora para Jerónimo Heredia, para Eric Mendoza, bien lo pasó de largo. Anrangel sigue Mendoza, pégale Mendoza, Mendoza busca ángulo, Mendoza todavía la dejó para aquí, por el coste quiero para Yunta, lo bajaron a Mendoza, que dice el árbitro que no hubo nada. Allí está el conjunto del Delfín con Jefferson Caicero. Caicero para, no le pegues tú porque no sabes pegarle a Jerónimo Heredia. Toca la mejor para Enzo Rubio. Rubio acá para Kevin Usiña. Lo tiene Kevin Usiña. Usiña para Enzo Rubio. Rubio está caído. Eric Mendoza. Le hicieron falta en las narices del árbitro.
1: Sí, y no la cantó. Que es lo bárbaro, licenciado. Porque Eric Mendoza tiene que desprenderse rápido de la pelota y ahí es cuando le pegan. Porque está mirando una muy buena jugada. Yo sé que las comparaciones son odiosas y hay mucha distancia. Pero recuerdo un poco esa incursión de Ener Valencia en Barranquilla. El gol que le hizo a Colombia, licenciado. Recuerda que va interiorizando y va apilando uno o dos rivales. Claro que es otra la perspectiva, pero es la misma banda. Pero Eric Mendoza se abrió mucho. Buena jugada de Mendoza, que ya se repone. Y me parece que ya está nuevamente listo para seguir jugando, licenciado. Y Delfín tenía posesión, así que la vuelta a tierra es para el Cetáceo.
0: Vamos entonces, se va a reiniciar el partido, señoras y señores. ¿El lateral para quién es? ¿Para Barcelona o para el Delfín? ¿Para el Delfín o para Barcelona? A ver qué dice el árbitro central. Se cobra ya rápidamente. Aquí está Enzo Rubio. Deja para Eric Mendoza. Mendoza abre por costado derecho. Para el jugador Kevin Usiña. Usiña ante la marca de Vallecilla. Usiña lo puso para Heredia. Heredia para Jefferson Caicedo. Se equivocó totalmente. Es un saque lateral. Vamos, vamos, Oscar Plaza de la Vega. Fin del país.
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0: 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Se va a hacer el saque lateral. El número 20. No, va el tiro de esquina.
4: El árbitro pita. Tiro de esquina.
1: 650M. El quinto del partido y el cuarto para versión de.
0: ¿Quién lo cobra, Carlos?
1: Al cobro de esa pelota va en este momento Villalba, Héctor.
0: Villalba la cobró arriba. Eric Mendoza está sacando esa pelota de cabeza. Otra vez Villalba va por costado derecho. Va a sacar el centro con la pierna izquierda. Ya la hizo. Va Miguel Parrales en la cabeza, pero totalmente mal. Miguelito Parrales, a ese ratón Miguelito, anda pésimo, pésimo su coterráneo Carlitos el Gallo Mera.
1: Y yo creo que es una mezcla de la falta de, no falta de minutos, pero el mismo linchamiento mediático que le ha hecho el hincha de Barcelona Sporting Club Caisco, que yo no entiendo, ¿ah? Porque este es ecuatoriano, como usted, como yo, más allá de que sea o no sea portovejense, es manabita, y yo creo que Miguel Parrales, muy poco respaldo recibido, y es verdad, está pasando un mal momento futbolístico, licenciado.
0: Sí, señor, pero mejor que no levante su nivel ahora en este partido. Después sí, cuando enfrente Melea, ahí sí que lo levante. Con Delfín no, corre Zúñiga, corre también Villalba, ganó Zúñiga, Eric el número 14, está fresco Zúñiga, tiene que correr toda la cancha, pero prefiero entregarla a un costado y saca la pelota del terreno de juego lateral para Barcelona. Va por ese costado, ¿quién? Me parece que no, es para el Delfín, entonces para Eric Zúñiga. El lateral es para el Delfín Sporting Club, señoras y señores. Aquí va a cobrarse el saque lateral. Vamos, Delfín. La hinchada quiere un gol. Quiere un gol. Si faltan ahora. Van 36 minutos. Es decir, 9 minutos le quedan al partido. Con. Hay que ver cuántos adicionan. Hay que adicionar unos 5, 6, 7.
1: Sí, unos 6 o 7 minutos. Y más que todo, lo que más se perdió cuando Gabriel González demoró 5 minutos en ver si era o no era penal. Y no era penal.
0: Sí, señor. Ahora estamos para otro lateral para el Delfín. Va Zúñiga por el costado izquierdo. Vaya Zúñiga, póngale más ritmo, póngale más fuerza, porque recién está ingresando. Usted tiene todo el físico necesario. Además es correlonísimo. Aquí está Eric Zúñiga, el marcador lateral izquierdo del conjunto del Delfín. Arriba lo buscaba Franco Ayunta, la tiene Ayunta, protege la pelota Ayunta. Ya le saca la pelota a la gente de Barcelona. Ahora recupera Enzo Rubio. Vaya Enzo, guapea Enzo Rubio. Recupera Kevin Usiña, la tiene Kevin Usiña. Póngala Enzo Rubio. Ahí está para Enzo Rubio. Hizo la jugada Enzo Rubio. Perfecto. Aquí va a sacar el centro. Saca el centro. Le va a pegar. Le pegó. José David. José David el chavo. La ahogó el grito de gol. Pero es que le pegó no muy bien Morocho, ¿no?
1: Sí, Morocho, licenciado. Me parece que no está frío, pero sin duda no está en el calor, en sintonía de este partido tan caliente que está viviendo el cetáceo. Que creo yo que le va a quedar otro contragolpe más para poder llevarse el encuentro. ¿Y por qué no los 3 puntos?
0: Un Eric Mendoza la mandaba adentro.
1: Sin duda, licenciado. Un Eric Mendoza fundía esa pelota y se iba con todo y chamo adentro del arco.
0: Y ahí reclama Eric Mendoza y con razón, porque tiene que pegarle con alma, vida y corazón, pero le pegó muy lento. Se perdió el segundo tanto el Delfín para que este estadio se cayera y se fuera hacia abajo. Esta huila lo toca ahora para Johnny Quiñones. Queda con Johnny. Este de Capracelli. La tiene, juega Baez ahora para Johnny Quiñones. La tiene Johnny. Johnny con Celi. Celi otra vez para quien. Se fue con toda la defensa del conjunto de Barcelona. De acá para Vallecilla. Gustavo Vallecilla sacó el centro. Pepe Cárdenas está bien controlando. sonando la número 5, como usted controla toda la información de Radio Viso. Lo subió a Celi como volante de marca, ¿no? Porque ya tiene a Rangel y también tiene al jugador Vallecilla.
1: Sí, licenciado, esa fue la variante táctica que hizo César Farías, y que recordar que el ingreso de Johnny Quiñones fue con la retirada de Sergio el Toto Núñez.
0: Sí, señor, se fue Núñez, el Toto Núñez, cuidado, Anthony Bedoya le va a ganar, Willa, Quiñones, Anthony Bedoya se recuperó y dice, a mí me la vas a hacer, pero te viste asustado, la pelota se va al tiro de esquina.
4: El árbitro pita. Tiro de esquina.
5: 650M.
1: Séptimo del partido y el quinto para Barcelona.
0: Lleva el cobro.
1: Esa pelota va Héctor Villalba.
0: Héctor Villalba, el número 21. De izquierda a derecha, prepara la palanca derecha, como dice el maestro ruso, el Barrazueta León. Va a cobrar los saludos a Torre, cobró a nuestros oyentes. Aquí está Villalba, la cobró a media altura, pasaba la pelota. Está sacando el esférico. Era Enzo Rubio otra vez. Le va a venir el gol, llegó el gol. ¡Gol de Barcelona! Le decía que arriba estaba Báez. El zaguero central se quedó todo. El delfín de cabeza lo bañaron al delfín. Llegó el gol de la victoria momentánea de Barcelona y reclama la gente del delfín porque se quedan estáticos, nada que hacer. Gol de Barcelona al minuto 40, mamá mía, Dios mío.
1: Y la alegría del pobre dura poco, dicen. Esperemos que Delfín pueda empatar, pero voy a comentar el gol porque el gol es muy bueno. El gol es muy bueno por parte de Barcelona Sporting Club porque lo había martillado, lo había atacado constantemente y ahora se termina haciendo efectivo el gol de Báez. Sí, fue gol, el gol de Báez, y está ganando los 2-1 Barcelona. Me parece que no hay posición adelantada. Y, licenciado, terrible lo que pasa acá. Desmanes de bengalas, 3 bengalas, 2 en la General Sur y 1 ya ingresó al terreno de juego. Eso, licenciado, por el amor de Dios, es terrible. Yo no sé si eso le llaman amor, pues que nunca me amen así. Porque el hincha dice amar a Barcelona y lo que hace también es afectar el estadio Jocaya.
0: Tuvieron que llegar ahí a apagar esa bengala porque si no el césped se iba a quemar. Así no, hincha del conjunto de Barcelona. Están ganando en Buenalí, pero así, eso no se hace. Ay, Delfín, oiga, ¿cómo es el fútbol? ¿Viste? Morocho, yo no sé para qué ingresaste, Morocho. Oiga, yo, hay un Eric Mendoza, era con todo, con alma, vida y corazón, pero le pegó despacito.
1: Y era otro el cantar, licenciado, era otra la energía, si era el conjunto de Delfín que se ponía en la ventaja. Y quiero decir, quienes todavía no han ingresado, porque, por ejemplo, están jugadores como Brian Hernández. Creo que Hernández hubiese sido mejor que Morocho, más que todo por la velocidad.
0: ¡Gol!
1: ¡No es gol! Posición adelantada de Báez y no suma ese gol. No suma. No suma, licenciado.
0: No suma. Entonces no es gol. No es gol. Entonces vamos, Delfín, que todavía está el partido para ti, Delfín. El que no tapa Barcelona, tapa al Delfín. Si no, sí, tapa a ti, no tapa a nadie.
1: Coincido, licenciado. Todavía quedan minutos más lo que se adicione por el árbitro Gabriel González. Y Delfín le va a quedar. Le va a quedar tiempo, licenciado, y gracias a los oyentes que están en sintonía.
0: Sí, señores, 42 minutos, me preguntan acá cuánto tiempo va. Les enseño el micrófono y gol 3, señoras y señores, como que haya sido un gol, festeja la hinchada del Delfín.
1: Sí, licenciado, festeja toda la hinchada de la banda Cetáceo y también la barra del Perro Muerto que están alentando, licenciado. Veremos si el Delfín puede ganarlo.
0: Vamos, Morocho, ponte de mi pila, Morocho, ¿para qué ingresaste? Por ingundia. Va Kevin Usiño al 78, vaya Kevin. Amaga, tiene la marca. Ricareguila, Usiña le hace el baile del merengue, es merengue, no es merengue. Por el costado derecho, Usiña la puso para Jerónimo Heredia, para Usiña, mucha pelota. Estaba Vallecilla rinconando la narva. A ver, ¿qué dice don Hugo Alberto González? Sale de posición adelantada. Dice novelero vandálico que creen que con bengala son gran cosa. Toda la razón para Kazumi Guerrero que está escribiendo con coraje, tanto celebraron y no fue gol. Dice don Hugo Alberto González. Eso no es gol, por lo menos el VAR fue justo. Gracias a todos por interactuar. Mire cuánto tenemos, 50 allí, justamente en la cobertura de Radio Visión. Señoras y señores, estamos acá, estamos en el Estadio Cocay. El partido está empatado, 1-1. Estaba Anthony Bedoya por ese costado. Aparece el jugador Carabalí. Aquí está Carabalí, va Jefferson Caicero, Usuña, era Zúñiga, ya y con Torre va a tarjeta, ¿sí? Porque fue armado hasta los dientes, Zúñiga.
1: Sí, bien amonestado Eric Zúñiga, licenciado. Y acá en el bar de Radio Visión me informan que fue mínimo. Está adelantado, pero casi que un piecito, ¿ah? Un piecito, pero bien por el bar, bien trazada la línea, porque caso contrario hubiese sido injusticia. Ahí está, decíamos, se trazan las líneas y un piecito, sí, está caído Mendoza. Y válido, válido, bien por el bar. Y ahí es cuando decimos, así se debe trabajar.
0: Y hay que felicitar al doctor Yamil, manejando muy bien el bar de Radio Visión. Ahí nos está mostrando Toro, ganándose el puesto de titular en el bar. Nada que Kazumi, el doctor Yamil Mendoza. Cuidado con el Barcelona, Eric Mendoza está sacando esa pelota. Buen partido de Eric Mendoza. Para mí deberían elegir los mejores jugadores del partido, para mí, Eric Mendoza. Oiga, y Zúñiga entró para nada. Mejor estaba Luis Castillo.
1: Sí, coincido totalmente. Eric Zúñiga no entró con la potencia que le conocemos, que le caracteriza. Ese Zúñiga hoy parece que no vino el Hawkeye. Y si vino, pues que lo despierte rápido.
0: Ingresó, me parece, el número 5, King Hover. Me dieron, uy, remate potente de Villalba, pero la pelota sale momentáneamente desviada. 44 minutos. Dice, también quieren que le regalen ese gol a estos Barcelona Sporting Club. Dígame, Carlitos.
1: No sé si me gusta la variante del todo. Entiendo lo de Medina, pero lo saca a Zúñiga, a Usiña. A Usiña lo saca. Kevin Usiña, que había hecho las cosas muy bien, licenciado.
0: Un hincha me dice acá, enojado, 10 minutos han dado, dice.
1: 10 minutos de adición, ay, ay, ay, ay. 10 minutos de adición, y de esos 10 minutos, 6 fueron por Gabriel González, por no decir que 7, licenciado.
0: Sí, señor, ahí estaba. ¿Quién ingresó el número 5, Menino?
1: Over Medina, y se retiró Kevin Usiña.
0: Pero estaba haciendo bien Kevin Usiña por la derecha. Para mí en dos cambios se equivocaron el señor técnico del de Finga.
1: Coincido, licenciado, tampoco entiendo, porque de hecho el que estaba haciendo de diablura era Kevin Usiña, claro, poniéndole coraje, y lo saca, no sé si que quiere mandar a guardar el partido o qué, pero estos 10 minutos van a ser muy intensos.
0: Zúñiga por la derecha, Castillo por la izquierda, subían constantemente, pero ya me lo sacó.
1: Sí, lo retira Kevin Usiña, que es uno de los jugadores más regulares de toda la temporada del Delfín Sporting Club.
0: ¿Y por qué lo mantiene a Jerónimo Heredia? A Heredia era haberlo sacado.
1: Sí, totalmente, licenciado, un Heredia que estaba bastante flojito, y cuando la pelota estuvo en sus pies para poder hacer algo más por el Delfín, él no supo cómo reaccionar.
0: Y por último lo sacó a Morocho, porque ¡ey! Esa falta y esta tarjeta amarilla, pues claro, le hicieron a Eric Mendoza.
1: Sí, va con alevosía, ¿eh?, para cortar la jugada directo a Mendoza. La pelota está por otro lado y con todo Rangel le fue. Si Rangel, esa no es ni su posición. Así que bien amonestado Eric Rangel, y ya se mete Mendoza entre los centrales, licenciado.
0: ¡Vamos, Eric Mendoza! Vamos, Mendoza, que la dependencia mendocina del conjunto del Delfín Sporting Club, señoras y señores. Vamos entonces al partido, 46 minutos, jugamos hasta el minuto 55, Carlitos.
1: Sí, licenciado, hasta el 55.
0: Ahora viene el centro, lo buscan a Yunta, Yunta, la pelea por ese costado, Enzo Rubio para Yunta, a ver a Yunta hacia atrás para Jerónimo, le va a pegar, le pegó mal, por lo menos. Le pegó un poquito más fuerte.
1: Sí, licenciado, hizo la intención de meterle potencia a Yunta. Un Yunta que no ha entrado mal, porque si estamos dándonos cuenta, no está como centro delantero, está como extremo. Y al menos en esa posición está fungiendo bien, licenciado.
0: Me parece que hay bodas en Radio Visión. Me parece que hay bodas. Así que póngase la pila, mi hermano, en controle Oscar Plaza de la Vega. El que no está en casa, cuando el ratón pasea, cuando el gatón pasea, el ratón se come el queso.
1: Yo estoy aquí tranquilito comentando, licenciado Roberto Reyes, ¿da? Oscar Plaza de la Vega, para nada, usted es mi amigo. Y acá le manda saludos Kazumi Guerrero, que dice, quiero conocerlo, Oscarín. Tranquila, Kazumi, que yo le se lo voy a presentar.
0: Señoras y señores, estamos en el fútbol, 47 minutos del segundo tiempo. Ya se juegan dos de adiciones. Adicionale. Ya, mi amor, dice Oscar Plaza de la Vega. Ahora, ¿qué dice el árbitro? Que se tiro libre para aquí.
6: Yo me siento un cachorro.
0: ¿Cómo?
6: Yo me siento un cachorro.
0: Sigue siendo un cachorro, ahí está, Carlitos. Bueno, allá se entienden entre ustedes que están peleándose. A ver, ¿qué dice el señor Hugo Alberto González de Pirosa? Su beldía se ha equivocado en los cambios. Por eso le están empatando a mi Delfín. Le dan 10 para que gane Barcelona. No se sorprenda donde el árbitro le ayuda. Bueno, don Hugo Alberto González, 10 minutos sí, de adición. Si sí, se ha equivocado el técnico Subeldía en los cambios, en la variante, saca el mariscal de la defensa, era Mateo Burdizo, ahora recupera Celi, el que gritó el gol a todo pulmón, lo fue a gritar allá, pero de nada le valió, parece a Roberto Reyes cuando grita el gol a todo pulmón y después viene el VAR y lo anulan, y allí está entonces, esto le pasó a Celi, que maneja la pelota en el mediocampo, alza la mirada a Celi, Celi la toca hacia arriba para Johnny Quiñón, la dejó para Miguel Parrales, la tiene Miguelito, hacia atrás juega con Vallecillo, aquí está, va a sacar el centro, está sacando Mateo Burdizo, un mariscal de la defensa, complementa a Morocho, sacó esa pelota largo, llega primero Gustavo Vallecilla, entrega para Alex Rangel, Rangel la tiene hacia atrás con José David Contreras, aquí está el chamo, el arquero del conjunto de Barcelona, se desprende rápidamente con el jugador Báez, Báez juega por el otro costado, ¿para quién? Para Huila, lo han dejado todo el partido a Huila, que es rapidísimo Huila, aunque bajó su ritmo parece que ya está cansado, aquí está el jugador Jerry Huila, dejó tranquilo para el número 32, está en la pelea Lugo, Lugo todavía, está Lugo, ahora para Báez, Báez hacia arriba, va a sacar Over Medina para el tiro, tiro, tiro, tiro de esquina.
4: El árbitro tiro esquina, pita, licenciado. Tiro, tiro, tiro de esquina.
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1: El octavo del partido y el sexto para Barcelona.
0: ¿Quién va al cobro?
1: Héctor Tito Villalba.
0: Héctor Tito Villalba va a cobrar ya mismo. Me dice Carlito, algo tiene que decirme. Pero espera que cobre. El tiro de esquina, palanca derecha. Prepara Villalba. Se acerca el árbitro. A ver que coloque bien el esférico. En la circunferencia que debe ser la Juan Carlos López Muende, mi querido amigo, en el barrio Jocay, J8 y J3. Ya le dio su mensaje porque hay tiro de izquierda para Barcelona. Aquí está el tortito Villalba, la cobró Eric Mendoza. Para mí el jugador del partido, Eric Mendoza. Así es que Barcelona no gana, porque ahí le va a ganar Barcelona. Pero para mí, gran jugada, gran partido de Eric Mendoza. Allí la metió, vea, otra vez está Eric Mendoza. Delantero, defensa, le mete ganas, corre la pelota, la tiene aquí, ahora. Ahora Carabalí, Brian Carabalí pasa para Villalba, la tiene Villalba, Villalba va a sacar el centro, estaba Mateo Burdizo, hubo falta, el árbitro dice que no, Vallecilla bien, estaba Pepe Cardona, sí Carlito, ¿qué me va a decir?
1: Licenciado, le iba a decir que Jerly Willis está lesionado prácticamente, pero está soportando porque ya Barcelona hizo las cinco variantes, ya hizo las cinco variantes y le sale hasta contraproducente el minuto de adición porque Willis está bastante sentido y yo creo que está corriendo más que todo por apoyar el equipo, pero eso le va a hacer daño si no sale a tiempo.
0: Claro, sí señor. A ver, Juan Carlos López Puente, saludos Roberto, el técnico del Delfín se come el partido con esos cambios mal hecho, no dijo que se iba a terminar el partido y debería despedirse del equipo. Ángel Rodríguez dice novelero, vandálico, que creen que con la bengala son gran cosa, también dice don Ángel Rodríguez lo que dijo Kazumi, están todos desconectados, ¿eh?
1: Sí, licenciado, de sintonía. Y lo que dice don Juan Carlos López Muente y también lo dice don Hugo, es verdad, los cambios no fueron buenos para Subeldía, no lo hizo bien y yo creo que sí, él mismo metió al equipo en esta situación que está 10 minutos de aguantando, licenciado, con las justas para que no le hagan la segunda.
0: Totalmente de acuerdo, ya 52 minutos a 3 para que termine el partido, aguante Delfín, que si no lo puedes ganar, tampoco lo puedes perder, señoras y señores, porque el Barcelona quiere el resultado, quiere la victoria, acá si te haces bravito, y en Copa Libertadores perdiste los 3 partidos, uy, uy, uy, llegó el gol, gol de Barcelona. Me parece que fue el zaguero central, el 33 Bae, que le habían negado el gol. Ahora, de cabeza. Dios mío. Ya en los adicionales se aguanta del 52 minutos, Carlito. A llorar.
1: Terrible. Llega el gol de Bae, que el fútbol le da revancha. Y ahora convierte la segunda. Se arrodillan, agradecen a Dios. Pierde Delfín, inmerecido porque las variantes no fueron buenas. Yo creo que el técnico debe reconocerlo, hacer media culpa y decir Subeldía no lo hice bien, porque ya estaba claro, Adrián antes decía en el entretiempo que ya firmó el finiquito la semana que pasó, se va Subeldía y no creo que sea la manera de irse, porque este partido era para un empate y hasta para una victoria.
0: Se van a echar el Delfín, Cabrera, y tiene que... Oiga, le hace un mal, si ya se quiere, ya se quería ir, ya váyase, pero no haga estos cambios.
1: Sí, esas variantes son muy malas, licenciado. No entiendo ¿Qué va a ir a decir la rueda de prensa? ¡Qué pena! Y los hinchas, el gesto está bien, está bien. No se le reclama porque...
0: El rechazo que le hacen a Subeldía.
1: Sí, es la mejor forma de decir que así no se juega con el sentimiento de los hinchas cetáceos. Y Barcelona, por su parte, está ganando gracias a un favor que le hizo Subeldía con los cambios. Porque los jugadores le están dando todo. Usiña no debió haber salido y lo retira Kevin Usiña, que era el mayor peligro y que lo tenía loco, loco a Rangel. Usiña lo saca del juego, licenciado.
0: ¿Para esto te quedaste, Subeldía? ¿Para arreglar el partido? ¿Ah? ¿Para eso te quedaste?
1: Sí, no se entiende, no se entiende de ninguna parte. Que dé una explicación de esas variantes tan pésimas, pésimas. Y el Delfín pierde 3 puntos porque el técnico no tuvo la valentía de ganar el partido.
0: Estaba jugando el Delfín. Ahí es que duele perder estos partidos. Pero no por jugadores. Mira Eric Mendoza cómo se ha sacrificado. ¿Cómo ha sacrificado? Marcando el gol del Delfín y luego defendiendo todo. Para que venga este técnico y regale el partido. No puede ser así, pues. No sí. Puede ser así. Hoy los jugadores, mi respeto. Pero al técnico debió irse hace rato.
1: Sí, lo dieron todo hoy. Lo dieron todo. Sudaron, corrieron. Y el técnico no le apoyó. Los jugadores le dijeron, vamos, profe, sí se puede. Y él soltó la mano. Como dice una frase que me gusta mucho, le soltaste la mano a Dios. Que lo Maradona la acuñó cuando decía, me cortaron las piernas. Hoy Delfín pierde 3 puntos.
0: Francisco Vera no dice, voten a ese técnico que no sabe nada. ¿Cómo va a hacer esos cambios, Alberto González? Por eso regaló el partido con esos cambios ese técnico, Yandri Espinosa, la Tortuga Valverde. Del MVP del partido, el mejor jugador del partido, dice Vera, Francisco Vera, que lo voten a ese técnico de una vez, que lo voten en Hugo Alberto González, ya que se largue nomás y que quede el asistente hasta que llegue el nuevo técnico. Yandri Espinosa dice ahora otra vez, chau Subeldía. ¿Qué dice? Termina el partido y qué pena. Termina, concluye el partido, victoria final del Barcelona, porque así lo quiso el director técnico Luis Subeldía, porque hizo variantes que no debió hacerla, saca a los jugadores que estaban corriendo la cancha, el caso de Luis Castillo por el costado izquierdo y mete a Zúñiga que no pasó nada, lo saca Kevin Usiña que estaba por la derecha haciendo destrocidades y poniendo en mal predicamento a los jugadores de Barcelona, y lo saca. Y después mete a Molocho, que no pasó nada, mete a Bermedina y regaló el partido. Si usted, señor Subeldía, ya se quería ir, si hubiera ido antes de estos partidos, si ya no quiere estar en el equipo, ya váyase, pero no le haga mal este partido. Hoy regala el partido el técnico Subeldía. Barcelona ganó, a los Barcelona se descontaron 10 minutos, en todo caso... Hoy los jugadores, mi respeto, pusieron empeño, garra. Eric Mendoza, qué jugadorazo. Decía que si no ganaba Barcelona y empataba, para mí era el mejor del partido. Pero de nada vale ese sacrificio, porque el técnico lo regaló todo. Barcelona 1, Barcelona 2, Luis Subeldía 1. Ese es el resultado final, señoras y señores. No sé, da coraje con esto. ¿Y qué hay allá?
1: Un hincha
0: se metió. A ver... Agarren a ese hincha, es de Barcelona, pero tienen que llevárselo. Ahí lo agarraron, ahí sí.
1: Sí, me parece que iba a buscar algún jugador, quería saludar a alguien y lo saca a seguridad. Bueno, ahí ningún jugador hizo por hablar con él, por saludarlo, pero qué pena, total, una pena, una decepción. O sea, la decepción es grande, como usted lo dice, licenciado, porque si el Delfín jugaba mal, si no se lo merecía, nosotros no decíamos nada. Pero es que como se jugó el partido, por la guerra que se metió en el primer tiempo, porque no nos lo contaron, lo vimos frente a la cabina. Vimos cómo Barcelona estaba desesperado, porque cuando Delfín contragolpeaba, lo ponía a rezar, lo ponía a cruzar los dedos, a decir a Rangel, a Báez, que ya no vengan, que ya no venga Mendoza, que ya no venga Usiña. Así que da pena grande por el cómo. Por la forma que Delfín hoy pierde esos 3 puntos, que duelen como si fueran 6, como si fueran 7, porque era para una victoria del cetáceo. No puede ser así. Un técnico que no tiene mentalidad ganadora no le puede pedir a sus jugadores que ganen, porque ellos hoy lo dieron todo y el técnico le soltó la mano. Qué pésima forma de despedirse. Y como decíamos, si eso es de amor, que no me amen nunca.
0: Mire qué dice don Yandri Espinosa. Ahora sí, chao, sube el día. Yo diría don Yandri hace rato se hubiera ido. Cuando él dijo, ya no quiero seguir en el Delfín, ya váyase, pero no le haga tremendo daño. Hoy los padres deben sentirse orgullosos, porque hoy le vi correr, hoy le vi meter suelo. Unos cuantos no. Jerónimo Heredia, por ejemplo, debió salir. Morocho no sé a qué ingresó. Y estaba Luis Castillo, estaba Cusiña jugando bien, pero lo sacó el técnico. Así no se puede. Todo ese desgaste físico, de amor, de profesionalismo puesto en la cancha por los jugadores del Delfín, los propios Mateo Burdizo, que hubo gran altura, no valió de nada, porque el técnico regaló. Ahora, ¿qué va a decir el señor Subeldía? ¿Qué va a hacer eso? ¿Que Barcelona fue superior? ¿Que Barcelona le ayudó al árbitro? No, no. A este partido lo regaló el técnico Luis Subeldía. Qué pena, Delfín, cuando decía usted, Carlito, cuando iba ganando y al término del primer tiempo, cómo cambian las valetas, el Delfín se iba al puesto número 11. Ya de nada vale, porque no sumó.
1: Sí, licenciado, se perdió una oportunidad valiosa, que era ganar ante un rival que no todos le sacan puntos. No todos le sacan puntos, y hoy Delfín tuvo la oportunidad y se la pierde de una manera triste, que da mucha pena. Últimos 15, 20 minutos del partido, porque el mismo gol de Báez, que primero le anulan, llega porque también ya se había encorchado el Delfín. Y lo mete a Medina, y todavía faltaban 5 minutos para que termine el tiempo, y le mete 10 de adición. ¿Qué hizo? No podía hacer nada ya Delfín. ¿Con quién atacaba Mendoza, licenciado? Veía hacia los lados y se había encontrado con Ayunte y con nadie más. Ya no había ataque. El profesor Subeldía lo desarmó al Delfín, les quitó su arma. ¿Cómo a tu soldado le van a quitar el escudo? ¿Cómo le van a quitar la cota de malla? ¿Cómo le van a quitar la espada? ¿Con qué se defiende? Mejor no lo manden a la guerra, si no lo van a dar arma, licenciado.
0: Villalba se quedó en pañales. Se sacó la pantaloneta, se sacó la camiseta y le dio a un hincha ahí, muy contento. Oiga, mire, camiseta y pantaloneta. Se va en boxer. Lo dijo usted, Carlito, lo vio en boxer. Oiga, don Hugo Alberto González Pirosa dice, ya está en el palco el nuevo técnico para el Delfín. Tengo fe que va a cambiar después del Mundial. En su juego, mi Delfín da coraje, don Roberto. Pero es de caerle a palo a Subeldía, que se vendió, técnico vendido. Oiga, ¿será que el Pechón León será el nuevo técnico? Porque, de acuerdo, no me acuerdo quién escribió, de que el Pechón León estaba aquí en el Estadio Jocay.
1: Sí, así lo manifestó don Hugo Alberto González Espinosa. Vamos a verificar y ver la información en los próximos días, pero si llegas a ser entre una posibilidad, evaluando como una posibilidad, yo creo que sería un técnico de primer nivel, de los mejores del fútbol ecuatoriano. Yo no digo de los mejores técnicos ecuatorianos, de los mejores del fútbol ecuatoriano, porque con un Libertad, con una plantilla bastante limitada, en el 2024 hizo cosas importantes, igual en el 2025 y en este 2026, no fue que le dijeron muchas gracias, fue que él también dijo, ya en este proyecto no quiero continuar.
0: Sí, don Yandri, se trata, quien está aquí en el estadio es el Pechón León, que me pregunta, doña, ¿cuál es el técnico que está en el estadio?
1: Sí, es Juan Carlos León, el técnico que hoy día vino a uno de los palcos en Swick, en la tribuna Jaime Estrada, donde nos encontramos, está la cabina de Radiovisión, y ahí está Juan Carlos León, que ya se retiró también, pero sería una posibilidad, yo no creo que venga por gusto, ¿ah? Porque en Barcelona sabemos que está bien Farías, así que podría ser una opción, licenciado.
0: Dice, ojalá y lo contrate el ECO. Bueno, el economista está acá, pero él sí está apoyando desde ahora con el sponsor principal. Desde hoy ya el Delfín tiene un sponsor principal, que es Asadero La Esquina de Ale. Y por allí esa es una gran ayuda que puede ser para que se contrate al Pechón. ¿Y por qué no el economista hablarle? Porque lo conoce y la persona dice, vea, yo lo contrato para que sea el director técnico del Delfín. Y es el aporte de él.
1: Sí, sería increíble, sería genial. Y que no dudemos que si se da, de ley debe tener mucha influencia, porque un técnico como León solo vendría, licenciado, si hay una garantía de un sponsor y de alguien con la responsabilidad del economista José Delgado.
0: Claro, por supuesto que sí. Vea qué dice ahí André. Por eso regaló el partido con esos cambios ese técnico, Yandri Espinosa también. Es que se vio clarito. Oiga, dice, no hay peor Seagull que no quiera ver lo que sucedió en el partido con los cambios que hizo. Bro.
1: Sí, no había que dibujarlo con manzanitas como para entender lo que estaba pasando, que los hinchas de Barcelona deben reconocerlo también, que si hoy le ganan a Delfín es porque el técnico ya no quiso seguir, porque Ushuaia de seguro, el licenciado, se debe haber ido con bronca, porque no era arresto físico, él estaba bien, dos minutos antes de que lo saquen había hecho dos gambetas y estaba peleando con Will en el mano a mano. Yo no entiendo qué ocurre y no quiero ni escuchar qué iba a decir Juan Subeldía. Al menos que dé la cara y que acepte y diga, sí, el partido me lo comí yo, no Farías, me lo comí yo.
0: Como decimos, un animalito, un ave, ¿no? Le cortaron las alas al Delfín, porque Luis Castillo en el primer tiempo tuvo, pero en el segundo corrió toda esa banda izquierda, le estaba ganando y llegaba hasta el arco contrario. Por la izquierda, Lucho Castillo, por la derecha, Kevin Ushuaia. Pero entonces, saca todo, le cortó alas y ya se quedó sin poder ofensivo el Delfín.
1: Sí, y le quitó toda la alianza a Eric Mendoza. No había con quién correrla, con quién jugarla y... Es una pena gigante el análisis de este, de que Delfín Sporting Club hoy no pierde por falta de corazón, por falta de garra, ni por falta de calidad futbolística, porque le estaba teniendo, sino por un técnico que le tuvo miedo a hacer historia. Y yo creo que no debe ser así, licenciado, este tipo de actitudes. ¿Qué? Que porque ya te vas, pero si te vas, déjalo todo hasta el final. Eso habla de ti como profesional. No es que te van a pagar hasta la fecha 16, no es que esta ya no te la pagan. Entonces, ganabas y la hinchada te iba a recordar con cariño, profesor Subeldía. Iban a desear otra etapa más adelante, pero así, muchas gracias.
0: Sí, señor, nadie te va a recordar. Seguimos leyendo este comentario, dice Yandri Espinosa, el cambio de Molinas estaba bien, era Leao, pero nunca sacó a Castro, nunca. Nunca saco a Castro para meter a Valverde, porque Valverde no pasó nada, Castro estaba marcando de buena manera. En todo caso lo saco a Jerónimo Heredia, que no podía ni siquiera pegarle una pelota. Dice Yandri Espinosa, mejor juego con uno menos. ¡Qué coraje! ¡Ya lárgate, Subeldía! Finalmente dice don Yandri Espinosa. Es que todos están contrariados. Nosotros estamos contrariados también, Gallito, porque es que hoy a veces decimos, el Delfín regaló todo. Y ha pasado partidos así. ¡Qué mal desplicente! ¡Qué desplicente los jugadores del Delfín! Hoy se entregaron. Hoy se entregaron para el rival que ganaron. Hoy no. Hoy fue lo contrario. Se entregaron pero para luchar por el Delfín Sporting Club. Pero el técnico echa al traste todo esto. No puede ser.
1: Sí, no, licenciado. No tiene sentido. Y otra cosa importante, los 10 minutos que agrega el señor Gabriel González, que no fue culpa de los jugadores, fue culpa de él. Fue culpa de él, Gabriel González. Esos 10 minutos, él se come 5 revisando una jugada de un penal que no existía porque él lo quiso dictaminar y el VAR lo llamó para que corrija, porque si no, era también para que se multe por ese tipo de jugadas, porque él está viviéndola y eso no era penal. Así que de los 10 minutos, unos 7 fueron por culpa de él.
0: Don Hugo Alberto González también dice, ese técnico no merece estar en la historia del Delfín. Todo bien en su comentario, don Hugo. Y dice además, o a lo mejor sí, pero como un técnico vendido. Lo que dice don Hugo Alberto González. Le repito, estoy leyendo los mensajes que nos llegan hasta nuestra página de Facebook y que la tenemos abierta.
1: Sí, porque nuestros hinchas son protagonistas. Ese es nuestro lema acá y es que por ellos, nosotros estamos acá, porque ellos siempre están interactuando y ellos saben que Radiovisión es la casa de los oyentes, de los hinchas, porque aquí su voz sí cuenta, aquí su opinión es importante y es primordial. Y lo que dice don Hugo es verdad, este partido se va a recordar a Subeldía por este partido en particular, por cómo los jugadores salieron a dejarlo todo en la cancha y él los hizo retroceder. Ni un paso atrás. Dijo Sixto Durán Ballén. Y hoy, Subeldía, le hizo hacer 2 pasos hacia atrás al Delfín Sporting.
0: Oiga, felicitar a la dirigencia del Delfín. Porque mire, lo que dijo Llanerita es una gran verdad. Se contrató mucha seguridad privada. Mire cómo van a Llanero. Y controlaron porque se metieron como 2-3 hinchas y lo sacaron ellos. Y la policía no intervino, sino la seguridad particular que contrató el Delfín.
1: Sí, importante el trabajo que se hizo protocolario con toda la de la ley, ¿eh? Para brindar la seguridad correspondiente y solo faltaba la victoria que los jugadores estaban dispuestos a darla. Y al menos, lo que a mí me deja más tranquilo es que si los jugadores van con esta actitud, ya con este sponsor y se sienten más respaldados, sé que algo bueno puede pasar con el nuevo técnico que llega al Delfín.
0: Están apagando las luces, nosotros se nos hemos quedado un momentito porque sabe que ya se evacuó a toda la gente de Barcelona. Y salir ahora, tempranito apenas era imposible, porque en los alrededores del estadio totalmente lleno de carros, entonces no sacamos nada sacando o oyéndonos terminando la transmisión. Por eso estamos un poquito más demorando para que evacúe toda la gente. Al abogado Tito Chalén, gracias abogado Tito Chalén, para su esposa la ingeniera Marianita Silva de Chalén, también para el ingeniero Pablo Lina Macías, la ingeniera Yaren Colina Macías. Entonces, poco a poco van evacuando a la gente para que se vaya y ya salir más tranquilo.
1: Así es, licenciado, y mejor si lo analizamos ya con nuestros oyentes, importante porque ellos están comentando y hay que dar la lectura, porque es del hincha el que también sufre cuando hay este tipo de sucesos, que hoy lo analizamos de acá, en el post partido, pero más adelante pasarán los días, los meses, los años, y lo vamos a recordar, no con cariño, pero sí con decepción, de la noche en la que Delfín le pudo ganar a Barcelona y su propio técnico le dijo no.
0: Me parece esa frase última está muy bien, Callito. Póngalo ahí, porque ahí está todo lo dicho y todo lo que ha pasado. Es que este sale. Ahora sí nos vamos porque ya nos está apagando la luz y nos quedamos en tiniebla. Y yo le tengo miedo a la noche porque viene el cuco. Así me decía mi abuelita que padezca. Así que, Carlito.
1: Licenciado Roberto Reyes, muchísimas gracias a usted. Gracias a Adrián Gavilanes en el bar también. Y por el aporte de don Yamil Mendoza y a toda la audiencia de Radio Visión. Recuerde, querido oyente, con ustedes todos, sin ustedes nada.
0: Doctor Yamil Mendoza. ¿Usted piensa, para ya ir cerrando, de que el técnico se equivocó en los cambios o no?
7: Sí, realmente el técnico se equivocó. El primer tiempo Delfín jugó muy bien, pero lastimosamente el segundo tiempo no salieron los cambios. Creo que el técnico tuvo mucha culpa en eso.
0: Perfecto, gracias al doctor Yamil Mendoza. Señoras y señores, a nombre del equipo periodístico deportivo de Radio Visión, Adrián Gavilanes, Carlos Argallo Mera, quien les habla... mantenga la pausa. Yo voy a mandar a alguien, les habla Roberto Reyes, el doctor Yamil Mendoza. Y en la producción, el señor que ya tiene novia, se llama Kazumi Guerrero. Oscar Plaza de la Vega, le decimos chao, chao, bye, bye.
8: Ya, mi amor.
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0: En Radio Visión te damos la hora, 21 horas con 3 minutos. 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

0: estas son historias de la vida que muchos viven, pero nadie admite.
1: Eso es así.
0: That's right.

0: En Radiovisión te damos la hora, 21 horas con 29 minutos. 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

0: En Radio Visión, te damos la hora, 21 horas con 58 minutos. 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

0: En Radiovisión te damos la hora, 22 horas con 28 minutos. 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

0: En Radio Visión te damos la hora, 23 horas en punto. 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

En Radio Visión, te damos la hora, 2:00 a.m, en punto. 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

En Radiovisión, te damos la hora. 3 de la mañana, con un minuto. 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

En Radio Visión, te damos la hora. 3:59 Sintoniza Radio Visión 650 AM.

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En Radio Visión, te damos la hora, 4 de la mañana, con 28 minutos. 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

0: En Radio Visión te damos la hora, 5 de la mañana, en punto. 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

0: En Radio Visión, te damos la hora. 5 de la mañana, con 29 minutos. 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

0: En Radio Visión, te damos la hora. 6:32 a.m. En Radio Visión, inicio de publicidad.
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0: En Radio Visión, te damos la hora, 7 de la mañana, en punto. 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

0: En Radio Visión, te damos la hora, 7 de la mañana, con 28 minutos. 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

0: En Radio Visión, te damos la hora. 7:57 a.m. En Radio Visión, inicio de publicidad.
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0: En Radiovisión, te damos la hora, 8 de la mañana, con 30 minutos. 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

0: En Radio Visión te damos la hora, 9 de la mañana, en punto. 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

0: En Radio Visión, te damos la hora, 9 de la mañana, con 30 minutos. 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

0: En Radio Visión, te damos la hora. 10 de la mañana, en punto. 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

0: En Radio Visión, te damos la hora, 10 de la mañana, con 29 minutos. 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

0: En Radio Visión, te damos la hora, 11 de la mañana, con un minuto. 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

0: En Radio Visión, te damos la hora, 11 de la mañana, con 30 minutos. 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

0: En Radio Visión, te damos la hora, 11 de la mañana, con 59 minutos. 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

0: En Radiovisión te damos la hora, 12 horas con 31 minutos. 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

0: En Radio Visión te damos la hora, 13 horas con 28 minutos. 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

0: En Radio Visión, te damos la hora, 14 horas, con 2 minutos. 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
1: En Radio Visión te damos la hora, 14 horas con 30 minutos. 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

0: En Radiovisión te damos la hora, 15 horas en punto. 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

0: En Radio Visión te damos la hora, 15 horas, con 31 minutos. 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

0: En Radio Visión te damos la hora, 16 horas con 2 minutos. 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

0: En Radiovisión te damos la hora, 16 horas con 29 minutos. 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

0: En Radiovisión te damos la hora, 16 horas con 59 minutos. 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

0: En Radiovisión te damos la hora, 17 horas con 30 minutos. 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

0: En Radio Visión te damos la hora, 17 horas con 58 minutos. 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

0: alguien, no la dejes ir, para que no tengas que dedicarle una canción como esta. Paz.
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0: En Radio Visión te damos la hora, 18 horas con 29 minutos. 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

0: sí que también es de destacar, porque un jugador de 40 años pues le hizo el partido y se llevó un empate importante. Esperemos que hoy el partido del Aucas, que es un equipo joven, 25 años de edad promedio en la alineación titular, pueda responder, porque sé que la responsabilidad hoy es grande por lo que se juega. Está jugándose en su permanencia en el grupo de los 6 para llegar justamente a la liguilla final y, ¿por qué no?, disputar el, o por lo menos estar entre el segundo, tercero y cuarto lugar, porque el primer lugar lo veo un poco complicado. Y por supuesto, ¿por qué no estar en Copa Sudamericana también? Tienes dos opciones: estar en Libertadores o Sudamericana, pero eso depende de lo que haga Aucas una vez que llegue, si es que llega, pues claro, manteniendo estos resultados y este puntaje para ver si llega justamente a la al grupo donde se define el título. Pero bien, no me quiero extender más, estimado Joel, tenemos alineaciones listas de ambos equipos. Aucas va con lo mejor y el equipo de Manta, en cambio, quiere dar la sorpresa en este partido.
1: Correcto, Jimmy, ¿le parece si revisamos entonces la alineación del equipo visitante? ¿Cómo salta el equipo del Puerto Manabita? Así salta Manta en el estadio Gonzalo Pozo Ripalda. Nos lo cuenta el señor Jimmy Escalante.
0: Así alinea el conjunto del Manta para este partido. Félix Zambrano en la portería con el número 12. En la defensa con línea de 4, Ibrahim Cuero con la 45 por la derecha. Dagner Quintero como zaguero por la derecha. Octavio Boscarelli como zaguero por la izquierda con el número 24. Y Glendis Mina cierra la línea de 4 con la número 31 por la izquierda. Medio campo, como volante interior por la banda, Brian Ramírez con la número 5. Como interior por el centro derecha estará Juan Nazareno con la número 70. Como interior izquierdo, ¿sí?, Juan Jiménez con la 6. Y como interior por la banda, por el sector izquierdo, el jugador Carlos Blanco. Dejando en el ataque a Justin Alman como delantero por la izquierda con la 19 y con la cinta de capitán. Y con la 27, Jefferson Troya como atacante por la izquierda. Repetimos de corrido la alineación del equipo del Manta. Zambrano con el 12, Cuero 45, Quintero 16, Moscarelli 24, Mina 31, Ramírez 5, Nazareno 70, Jiménez 6, Blanco 9, adelante Troya con la 27 y Alman con la 19.
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1: Correcto, entonces ahí tenemos la alineación del equipo atunero. Manta salta con el 11 inicial ya preparado, listo y dispuesto también en el Boca Túnel. Escuchemos cómo salta papá. Así salta Sociedad Deportiva Aucas ante su gente en su escenario deportivo. Cancha en impecables condiciones. Así lo escuchamos. ¿Cómo salta el equipo del profesor Norberto Araujo a este escenario deportivo?

0: Así alinea el conjunto Laucas, porque los equipos ya están saltando al campo de juego. Hamilton Piedra en la portería con el número 13, en la defensa con línea de 4, la 37 con el jugador Alex Soba, como defensa central por la derecha, Luis Gustavino con la número 16, con la número 3, John Montaneda con la cinta capitán por la izquierda, y el jugador Santiago Morales cierra la línea defensiva con la número 2. Medio campo, el jugador Agostino Spina con la 6 como volante central. Un poquito más adelantado, Ayrton Preciado por la derecha con el número 10. Como interior por la derecha, Piero y Guzmán con la 21. Como interior por la izquierda, el jugador Andrés Mena con la 18. Y como interior lateral por la izquierda, Robinho Quiñones con la 28. Dejando en el ataque con la número 33 a Snyder Poroso. Repetimos de corrido la alineación del equipo de Laucas. Piedra con el 13, Soba 37, Gustavino 16, Ontaneda 3, Morales 2, Spina 6, Preciado con la 10, Guzmán 21, Mena 18, Quiñones 28 y Poroso con la 33. Es un 4-1-4-1 la alineación del conjunto del Aucas para este partido.
1: Correcto, muchísimas gracias. Entonces ahí con alineaciones confirmadas, nosotros vamos a escuchar una tanda publicitaria y estamos ya de regreso con el arranque del compromiso, porque los protagonistas ya están a punto de saltar al terreno de juego a través de Emisoras Gran Colombia y la gran cadena del Pacífico.
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1: Correcto, recibimos con música deportiva al equipo del Puerto Manavita. Viene el Manta, Manta Fútbol Club, ya presente en el estadio Gonzalo Pozo Ripalda.

0: Pumas que presenta piedra en la portería. Soba Gustavino Antaneda Morales. En la zona medular a Quiñones es Pina Mena. Guzmán adelante, Preciado y Poroso. La alineación del profesor Norberto Araujo. Se riegan ya jugadores de Aucas. Y demanda la última arenga por parte del capitán John Montaneda, pidiendo la mayor entrega, y toma la batuta también Preciado. Lo vemos ahí dando indicaciones, gesticulando a sus compañeros. Compromiso, porque hoy es indispensable ganar al equipo de Sociedad Deportiva Aucas. ¿Cuál será la terna que impartirá justicia, mi querido Jimmy, en este escenario deportivo?
1: El árbitro central para este partido, Joel, será Guillermo Moreno. Asistente 1, Ricardo Baren. Asistente 2, el señor Darío Morán. En el VAR estará Juan Andrade. Y como VAR estará Andrés Marín. Así que esta es la terna arbitral para este partido. Guillermo Moreno será el encargado de impartir justicia en el partido.
0: Correcto, minuto de silencio en el estadio Gonzalo Pozo Ripalda. Momentáneamente nos unimos al momento solemne debido a personajes, uno un ex jugador de la selección ecuatoriana en las épocas de los años 60 y otra persona también, un vendedor perteneciente a la Asociación de Vendedores de el fútbol pichinchano. Estamos listos, órdenes del juez central, se cumplió el protocolo y esto va a arrancar. Va a darle play el equipo de Sociedad Deportiva Aucas. La pelota se va a poner en movimiento. De momento dice el juez central que esto arranca. Ya se mueve la pelota, ya se juega en este escenario deportivo, en el Gonzalo Pozo Ripalda. Y están enfrentándose Aucas, recibiendo a Manta Fútbol Club. Las primeras opciones y acciones le pertenecen al conjunto oriental. La salida por el costado izquierdo, ahí estaba Santiago Morales, el argentino. Mal pase hacia adelante, en búsqueda de el jugador Robinho, Ederson Robinho Quiñones. Un saludo también a toda la gente que se está uniendo a lo largo y ancho del territorio nacional, a través también de YouTube en 593 Sport, del canal del tío Jimmy, también aliados en la gran cadena del Pacífico. La pelota que le está manejando en salida John Montaneda. Ese es Gustavino nuevamente con Soba, otra vez hacia atrás con el jugador Gustavino de punta y para arriba, a la mitad de la cancha. La bajó muy bien Piero Guzmán, entre 12 jugadores salió avante, era Andrés Mena. Ahora tocándola para Robinho Quiñones, de primera quiso hacer el pase, primera estaba saliendo muy bien Ibrahim Cuero, para mandar esa pelota un servicio de costado lateral para la gente del equipo oriental. Ahí la maneja en mitad de cancha el equipo de Sociedad Deportiva Aucas. Ahora el fútbol por la derecha con Soba, más atrás para Gustavino. Gustavino, el eje central con John Montaneda. Montaneda nuevamente tocándola para Santiago Morales. Morales con piernas una, pero bueno, Robinho Quiñones va fallando tres por ese costado. Jimmy, no se pone de acuerdo la gente de Aucas en la salida, le cuesta bastante al equipo oriental, cerca de los dos minutos.
1: Por eso es importante, Joel, que el equipo del Aucas esté concentrado. No entiendo por qué se presionan si es un partido de fútbol. Se gana, se empata o se pierde. Por eso los jugadores tienen que estar atentos a las ideas de juego. En este momento no voy a hablar de lo que están haciendo, sino tienen que concentrarse para tratar de ganar el partido, porque una falla hasta les puede costar el resultado, estimado Joel. Mira ese tiro. Mira ese tiro.
0: Correcto, totalmente desarticulado el remate, mi querido Jimmy, de Piero Guzmán sobre la campaña de Félix Zambrano. Le cuesta a Aucas silbanar jugadas.
1: Es que es lógico, la juventud de este plantel va a ser el que cometa errores. Y eso es normal en todo mundo, Joel. Eso es normal. Aquí va a haber lo siguiente. Si el técnico Norberto Araujo no pone, en este caso,